Ferrari, pero siento una voz y que se está alzando. Fresco el rombo, el hijo del rombo.